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0: Hola, hola, hola, ¿qué tal? Muy buenas noches. Ya estamos comenzando Desorden Total a través de Radio Club 22.cl. Está un poquito fuerte, parece. Comenzando Desorden Total a través de Radio Club 22.cl. Siempre más, cada día más cerca de ti. Saludamos también a Radio Full Mix Chile en Algarrobo. Digital Láser, tu mejor opción en México. 106.3 FM del Valle Casablanca, 106.7 FM en Radio Caleta Quintay. También estamos a través de la 106.3 FM en Casablanca. Ya, por ahí me decía, pelambre decía. El viejo pone puras cosas viejas. Hoy comenzamos totalmente diferente esta noche, ¿eh? Es un viernes chico. Aquí se escuchan mezclas, no megamix. Esa es la diferencia, tampoco no escuchas tanto esto.
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0: Club 22. No, tanto. Aburra, aburra, aburra. Comenzamos entonces con la música. Tus pedidos musicales.
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Hoy estamos en vivo aquí con el Desorden Total, con el mejor vacilón de la noche, con el mejor club 22, junto al club mejor. Ya por aquí llega el mensaje y dice: hola Ángel, ¿qué pasó? ¿Qué pasó? ¿Qué pasó? ¿Qué pasó que con este nuevo cambio de música? Pero está más que buena, está buenísima. Ya estamos tirando otro tipo de música, que por ahí me estuvieron pelando. Que tira pura música de viejo nomás. Bueno, por algo tengo 60 años también. 60, ¿cuántos años? No me faltan muchos años todavía.

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1: De eso se trata el desorden total. Mega Mix en vivo, aquí no. 21:13, le damos la bienvenida a la 101.3 FM Club en Valparaíso y Viña del Mar. ¿O no? Viña del Mar. ¿Oh, me acordé de mi amigo Fifo? No, no, es Fifo. Ah, ya. Oye, bueno, estar a veces aquí acompañado, ¿no? Es buenísimo.

Saludos ahí a nuestro amigo Jote, Jote Life, ahí en Caleta Quintay. Este va para ti, Jote.

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2: Oye, recordando aquellos tiempos de los años 80, ahí con un poquito de rock latino con música de viejos. Música de viejos, pero música buena, esa música que nunca pasa. Saludamos a todos nuestros amigos que están a través de Radio Club 22.cl. Ya les vamos a enviar saludos de cada comuna en Santiago, también a lo largo de todo Chile, ¿eh? Son más que uno, son varios. ¿Sí? Sí. Saludos también ahí a nuestros auditores que nos escuchan a través de la 106.7 FM en Radio Caleta, aquí en Tai. 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

0: acompaña cada día más cerca de ti, como dice la canción. 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Vamos con más música, por acá llega el mensaje, dice: hola Ángel, buenísima selección. ¿Tienes algo de Los Prisioneros? No, están presos. Ya, por acá llega, dice: hola, saludos desde Maipú, acá los reyes del desorden. Pero hoy estamos tranquilitos. Me parece, tienes que trabajar mañana, chiquillos. Por acá nos dice: buenos recuerdos con la música del 80, buena selección. Música que no se escucha en las radios. Sí, la verdad, es poca, no se escucha mucho ya hoy día. Hoy vamos a enviar un gran saludo a nuestros DJs de acá del staff de Radio Club 22, para Ronald, para Angel y también para Antonio, que son parte del staff, que están atravesando por una etapa muy difícil, ya que ellos son desde, vienen, llegaron desde Venezuela y están acá en nuestro país, y están pasándola muy mal con sus familiares en Venezuela. Le enviamos un gran saludo también ahí a nuestro amigo DJ Leo, que es parte también del staff, pero él está en Venezuela. Conversando ayer con él durante esta tragedia que pasó allá con el terremoto, me comentaba que gracias a Dios, donde él vive, no se sintió muy leve el temblor, pero lo que es Caracas, Maracaibo y otros estados fue muy fuerte. He conversado con muchos conocidos venezolanos que son parte también de acá, de auditores de la Radio Club, y hay algunas noticias muy lamentables, que tiene desaparecidos familiares, en fin. Así es que le enviamos un gran saludo a nuestros amigos DJ del staff de Radio Club 22 y también a nuestros auditores, Luis, que está por allá. En fin, son varios, así es que un gran saludo para todos ellos. Y Chile también presente, ya salió ayuda para Venezuela y también rescatistas, que son pero unos profesionales en los que rescaten catástrofes. Así que vamos a continuar con la música. Por acá llega otro mensaje, me dice: Ángel, gracias por el saludo, hermano. Dios te bendiga. No, ustedes también, muchas bendiciones. Se viene muy duro, muy, muy duro. Ya acá en Chile nosotros hemos vivido grandes terremotos también. Hay que ser solidarios, chiquillos. No reírse de lo que pasa en otros países, que nosotros también hemos vivido grandes tragedias. Y varios países nos han venido a ayudar en los incendios, han llegado gente de Perú, Argentina, Venezuela también hubo una brigada, yo si no mal recuerdo, de Cuba, México. Entonces somos América, somos uno solo y somos todos unidos. La solidaridad siempre tiene que estar presente en cada uno de nosotros. Continuamos con música, nos vamos con... Te viene un tren, un pedido por acá que me llegó, voy a buscar el mensaje, ya ni sé dónde está ese mensaje. Continuamos entonces con Desorden Total.
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0: Le enviamos saludos también a todos nuestros auditores que están ahí en Caleta Quintay, que son también muchos venezolanos y venezolanas, así es que también le mandamos muchos saludos y esperar que todos sus familiares estén todos bien. Por acá en Placía también nos escuchan a través de Radio Club, también me comentaban que... Más que nada el susto y esa angustia de no saber, ya que se ha cortado la energía eléctrica, no hay internet, así que eso los angustia más. Continuamos entonces, Radio Club 22.cl, cada día más cerca de ti, Radio Club, como dice nuestra amiga.
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0: Oye, ella también es venezolana, desde allá nos mandaron las cuyas. Arrancamos entonces...

Otro mensaje dice: hola Ángel, buenas noches. ¿Qué recuerdos con esta música? ¿Alguna posibilidad de poner algún temita de Soda Stereo? Lo alcancé a escuchar la música ligera, escuché el final. Llegó tarde, el programa empieza a las 9, mi amigo o amiga, no empieza a la hora que usted quiera. Aquí, saludos al Chaco 93.5 FM La Quinta, Argentina, que también por ahí está en sintonía.

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2: Saludos ahí a nuestros amigos de la 101.3 FM Club Valparaíso y Viña del Mar, y gran parte ahí del plan de todos los cerros cordilleros.

Saludos hasta Coquimbo, Santiago Centro, Concepción, el Bío Bío, Santiago Centro, en Yayay, Valparaíso también, Loprado, Pudahuel, Putaendo también presente, Providencia, Cerro Navia, Ñuñoa, Macul, Loprado, Osorno, San Vicente, en Tahuatahuay, en la sexta región, Rancagua. Saludos también hasta El Tabo, saludos hasta La Pintana, saludos hasta... aquí es donde Renca la lleva. Saludos hasta Quilicura también en Santiago. Saludos hasta Los Andes, Providencia, San Felipe, San Fabián por ahí en el Ñuble. Saludos hasta Venezuela, en junto estado La Guaira, justamente ahí donde hubo, en Guaira, donde hubo bastante destrozo. Da bien a ver las noticias, la verdad. Hay mucha gente que todavía está atrapada esperando que sean... rescatada. Saludos ahí entonces hasta Guaira en Venezuela, donde sufrió gran parte de daño. Saludos hasta Maipú, Antofagasta, Santiago, Buin, Santiago, San Bernardo, Buin, Santiago. Ahí vamos en un ratito más a continuar saludando. Era que estábamos escuchando este tema.

Bueno, Ángel, ¿cómo estás? En desorden total. Especial de tu programa y a la vez mañana también un gran especial por todos los damnificados por los dos terremotos que hubo en el país de Venezuela, en la zona central. Unas bendiciones de parte de todo el equipo que compone Radio Club 22, Radio Tus Valles de Casablanca, la 106.3, Radio Caleta de Quintay, 106.7, FM Club, 101.3 FM, Radio Doble Cero, 106.7 en Santiago, y todas las radios que están incluidas junto a nosotros, esta gran cadena de adoración que la vamos a mantener desde las 0 horas en horario continuado, para todas las personas que sufrieron y que perdieron a sus familiares por este gran terremoto que hubo en Venezuela. Nosotros sabemos que cuando a nosotros lo sucedió el 8.8 en el 2010, también lo apoyaron, así que se le va a extender la mano y las muchas bendiciones para todos ellos. Nosotros sabemos que Radio Club 22 se escucha a nivel internacional y todos nuestros auditores de nuestra página web también ahí para que nos ayuden a orar por las personas que ya no están, ya, porque todos son seres humanos, y las familias que se mantienen en vida. Harto apoyo y harta alegría para ellos. La naturaleza es así y entre nosotros les vamos a dar mucha fuerza. Aún más, vamos a ver si a nivel nacional se van a hacer campañas de alimentos no perecibles, bueno, todo lo que tiene que ver con agua, y bueno, etc. A ver si nosotros podemos colaborar con un granito de arena para nuestro país vecino en Venezuela. Mucha fuerza para todos ustedes, al igual que tengo hartos amigos que son de allá, hartos panas, y desde acá, desde Limache, el sector sur, acá en Yuyu, estamos dando las fuerzas. Bendiciones para todos ustedes. Sigue en la compañía de Desorden Total, a esta hora de la noche.

Y en Chile, siempre cuando ocurren tragedias grandes, Chile se une, ¿eh? Chile es uno solo. No hay regiones, no hay provincias, nada. Solo que Chile es uno y en distintos lugares, en diferentes lugares de Chile, siempre se hacen tipo de actividades en campañas solidarias. Estamos tan lejos de Venezuela, pero se están haciendo campañas de oraciones. No solo en Casablanca, en Limache, en Valparaíso, sino que a lo largo de todo el país. Ya que esta trágica noticia, yo creo que a muchos nos impactó. Bueno, no, siempre nos va a faltar la gente que va a opinar lo contrario, pero pase de largo. Si a usted no le afecta mucho, pase de largo, pero no dé malas vibras.

Vamos a enviarle un gran saludo a nuestro amigo Luis, que está ahí en Venezuela. Con él anoche estuve conversando bastante. Era un seguidor, un auditor de años de Radio Club 22. Y me comentaba también que fueron mucho miedo, mucho susto que la gente pasó, muchas pérdidas, edificios completos perdidos, algunos liceos, el aeropuerto. Muchos, yo creo que de los que están en sintonía hayan tenido la oportunidad de ver más de algún video, que son muchos los videos que andan en las redes sociales. Así que le enviamos muchas bendiciones a nuestro amigo Luis ahí en Venezuela.

Como comentaba también hace un rato atrás, tenemos un miembro de Radio Club 22.cl en Venezuela, nuestro amigo Leo, a quien también a través de la señal Radio Club 22.cl le enviamos un gran saludo. También conversé con él anoche y le preguntaba por la situación. Lo que él me comentaba que gracias a Dios él estaba más retirado de donde fue el epicentro y el terremoto en general. Y fueron dos terremotos, algo que yo nunca había escuchado, dos terremotos en menos de un minuto. Así que le enviamos muchas bendiciones a nuestro amigo Leo y también a todos sus familiares.

21 horas con 46 minutos y estamos en Radio Club 22.cl. Como comenté también hace un rato atrás, parte del staff de la Radio Club, como nuestro amigo DJ Ronald y DJ Angel, que son partes de Radio Club 22. Ellos se encuentran acá en Chile y también anoche estuve conversando con ellos, preguntándole la situación, si tenían familiares. Gracias a Dios se encuentran bien, parte de la familia, de parte de Ronald y también con Angel, que estaba pasando un pequeño problema, así es que le enviamos saludos a nuestros compañeros del staff de Radio Club 22.cl, como es a nuestro amigo Ronald y Angel.

0: Gracias, amigo Ángel. La situación en Venezuela, cada vez que va pasando las horas, todo es más trágico. Las cosas que se van descubriendo son cada día más lamentables, como está la situación. Hay más edificaciones que se vinieron abajo, que se desplomaron por completo, muchas pérdidas humanas, muchas personas que se quedaron sin casa, sin nada. Y es triste.
1: Bueno, ahí estamos justamente nuestro amigo Luis, que está en estos momentos en Venezuela y nos cuenta en parte real de lo que está pasando y lo que se vive. Nosotros ya hemos vivido terremotos y yo creo que en el 85 Chile todavía no estaba preparado para grandes terremotos como lo está hoy. Y las pérdidas humanas, sobre todo, lo que más uno puede lamentar. Lo que es lo material se puede recuperar, pero una vida humana no. Hay muchas personas todavía desaparecidas y, como les comentaba, a lo largo de Chile, como les comentaba hace un ratito atrás, yo creo que América se tiene que unir en una gran cadena de oración por esas personas que aún no aparecen, por esas personas que aún están atrapadas, están con vida. Para las familias que han perdido un ser querido, enviarle muchas bendiciones, orar por todos ellos, y yo creo que América es solo uno y todos somos hermanos y todos tenemos que estar apoyándonos unos con otros. Es lamentable, yo hoy día he conversado, como les comentaba, con mucha gente conocidos que tengo de Venezuela a través de las radios. La radio es mágica, une fronteras, une países, une seres humanos. Y hoy le tocó a Venezuela. Uno nunca sabe cuándo uno le puede tocar a uno.

Ya, por acá nos llega otro mensaje de parte de Leo. Dice: mil gracias, hermanos. Un abrazo, bendiciones. Siempre con ustedes. ¿Qué es lo bonito de una radio online? Es esto, unir países. Hace muy poquito me llamaban de una radio de Argentina, que una FM es totalmente diferente a una radio online, porque una radio online podemos tener locutores de todo el mundo. Se da el caso con en la mañana, en las tardes, cuando está Viviana, y que desde muy lejos, cerca de la frontera de Brasil, ella transmite

animadores, conductores, conocidos. Pero la radio online es bonita. La radio online es bonita porque, como les cuento yo, tenemos esa magia de unir. Hemos pasado con cuántas personas de México. En estos mismos instantes ahora estamos saliendo en México a través de una radio mexicana. Hemos tenido programas de España. Y eso es lo bonito. Conversaba yo con gente en Quintay y me decía, pero Ángel, es fantástica la radio porque hay una cantidad de programas y todos diferentes. Tenemos a nuestro amigo Clemente, que transmite desde Colombia, a nuestro amigo Carlos Toro, que por problema de trabajo no ha estado, y que transmite desde Canadá. Y son programas que entretienen, programas que gustan. Y hoy estamos todos unidos por una causa para llegar hasta Venezuela. En Venezuela nos están escuchando, a pesar que el internet es malo, muchos no tienen, pero en algún estado siempre nos están escuchando.

La radio, como les comentaba, es mágica. Hoy estamos compartiendo con nuestros amigos, con nuestros panas, con nuestros hermanos, como ellos nos tratan gentilmente, nuestros amigos venezolanos. ¿Por qué no de Chile también podemos estar presentes a través de una oración, a través de cadenas a lo largo de todo Chile, en cada comuna, en cada ciudad, en cada pueblo, en cada casa, realizar oraciones para nuestros hermanos venezolanos que están pasando por un momento muy difícil? Muchas de las familias han perdido sus seres queridos adultos, jóvenes, niños. Yo creo que cuando más se siente una pérdida es cuando hay un niño atrapado. Es lamentable, da pena, da mucha tristeza ver cómo están rescatando las personas que, gracias a Dios, atrapados ya más de 24 horas y aún están con vida. Eso es Dios, porque Dios está con nosotros, está con ellos, y personas que lamentablemente no tuvieron la misma oportunidad. Desde Radio Club 22.cl le enviamos pero un gran saludo a todos nuestros amigos que nos escuchan en Venezuela, a nuestros amigos venezolanos que también están acá en Chile, que también nos siguen a través de Radio Club 22.cl. Enviarles muchas, pero muchas bendiciones, y orar por ellos también. Orar cada día, cada noche, y pedir por esas vidas que todavía están atrapadas, que Dios los bendiga y los tenga presente, y Dios quiera que lo encuentren con vida.

0: 8:56.
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0: Hoy Desorden Total diferente, ¿eh? Hoy Desorden Total está ordenado.

Vamos a enviarle saludos también a un ex compañero de trabajo, aquí en Casablanca, nuestro amigo Marcelino, quien también con él anoche me comuniqué para saber cómo estaba su familia, porque yo creo que cuando uno tiene algún conocido, algún amigo,

y realmente siente estimación por ellos, uno se da el tiempo de escribir, aunque sean dos palabras, hola, ¿cómo estás? ¿Tu familia está bien? Y demuestra un pequeño apoyo. Así que a Marcelino también le enviamos un gran saludo, que también tiene su familia en Venezuela, quien también anoche me comentaba y que gracias a Dios se encontraban bien.

106.7 Radio Caleta de Quintay. Se me olvida la radio de repente. Radio Caleta de Quintay. Saludamos ahí a todos nuestros vecinos y vecinas. 101.3 FM Club en Valparaíso y Viña del Mar. Saludos hasta México a través de Digital Láser, tu mejor opción, tu radio amiga. 106.3 FM en el Valle de Casablanca y Radio Club 22.cl, Radio Full Mix Chile. Y también saludamos a la 93.5 FM La Quinta en el Chaco. Ya se me olvidó el nombre ya de la provincia. Pensé que el Chaco Argentina ahí que no escucha.

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3: Hoy tenemos una temperatura de 8 grados aquí en Casablanca. Una noche bastante helada. 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Vamos a hacer un concurso un día de esto, pero no arreglado. ...101.3 FM Club en Valparaíso y Viña del Mar... ...106.7 FM en Radio Galeta de Quintay. Ahora se viene el tema de los prisioneros que me pidieron como a las 6 de la tarde.

Saludos hasta Coquimbo, te dicen hola, buenas noches. Me encanta el programa y un programa especial que estás haciendo hoy día. Te felicito por esas palabras. Gracias, saludos hasta ahí, hasta

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3: ¿Ya ven? ¿Sabe quién es el Mechanic? Estamos totalmente en vivo porque por ahí me decían, oye, pero ¿es verdad que mezclan o son de Mechanic? No, acá son mezclas. Son totalmente mezclas en vivo. Yo lo puedo parar y lo puedo parar. No lo puedo poner al principio, en fin. 22 con 12 minutos ya, una fría noche en Casablanca.

Oye, ¿qué les parece si nos vamos en este ratito que nos queda con un poquito de kitsch? Kitsch, los estilos musicales, kitsch. Muchos dicen, ¿qué es eso? Yo tampoco todavía no sé nada.

Ya por aquí llega un mensaje y dice: hola, hola, ¿qué tal? Buenas noches. Oye, ¿esa música de dónde la sacaste? Están llenas de telas de araña. Para que... Esta es la música X, pues la música AM. No, esto me era la voz de AM. La música de la radio festival ahí para nuestro amigo de Quintayo. Para los que están ahí en la Valparaíso, Viña del Mar, en la 101.3 FM Club. Esta es la música Kicks. Bueno, ¿no? Ya, ahora voy a leer un mensaje que me iba hace rato. Me decía: Ángel, ¿hay algún tema de... ¿De quién era, De Paulina Rubio. Claro, ya pusimos uno y yo sigo acá, así que vamos a poner otro porque se me pasó ese,

0: A ver, que no se dieron cuenta. Esa fue la envió, ¿eh? Ya por ahí me preguntan, de verdad que estén mezclando, pero eso es ese alboroto para que se den cuenta que...
1: Y claro, uno mezcla acá, no pone megamix.
0: Y más encima le ponen mezclando en vivo, no, aquí no. Vamos a hacer un zapateo para que se den cuenta cuándo son zapateos, ¿eh?

decía por acá, oye, increíble, ¿eh? Increíble cómo gusta esta música de viejos, como dicen otros. Me da risa cuando me río, viejo. Ya, por ahí me dicen, Ángel, ¿puedes seguir con unos temas más, porfa? Si es que tuvieras a la chucha. Ay, chucha, no la tengo.

1, 2, 3. Ya con el Noa Noa estamos finalizando este espacio del Kish. Música para viejos.

Oye, durante las 24 horas del día te acompañamos, desde las 7 de la mañana hasta las 23 horas con programas en vivo. Desde Argentina, de Canadá, tenemos de Colombia, de acá de Chilito también tenemos. ¿Mañana qué día es? Viernes, mañana tenemos hasta programación. 22 horas con 37 minutitos ya.

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1: Ya me preguntaban por qué se llama Desorden Total. ¿Por qué un desorden total? Esto fue por allá en el año 20 que lo bautizaron por Desorden Total, justamente por ser desorden. Vamos a jugar un ratito.

Vete a jugar con la perilla. Así se anula cuando los temas no son mega mix grabados, nada, ¿eh? 22:44, aquí en 15 minutos. Este chupetito es fierro. Vamos a jugar, juguemos un ratito, hagamos desorden total.

Este es desorden total, ¿no? Totalmente en vivo, las 24 horas del día y los 7 días de la semana. Nos quedan solamente 10 minutos.

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1: Hola Ángel, amigo, muchas gracias por estar pendiente siempre. Y sí, bueno, como te comentaba ayer, cuando estuvimos conversando, gracias a Dios mi familia está súper bien, solamente daños materiales en algunas partes. Y bueno, así como tú, como chileno, muchos chilenos se han acercado, hemos hablado, me han preguntado mucho por mi familia, conocidos, y también a Chile agradecerle mucho por el tema de la ayuda que se está enviando. Bueno, es momento de la hermandad y eso se agradece mucho. Así que te mando un abrazo y

Finalizando, nos vamos. Sí, podría ser. Vamos a ir finalizando con música de los 80, ¿eh? Música de viejos. Y pensar que gracias a esta música, como le llaman, música de viejo, el viejo pone pura música vieja, gracias a eso la Club 22 es lo que es. Responsables, los programas siempre a sus horarios. ¿Y qué más se podría decir? Pocos comerciales, no tantas cuñas en marcando la radio, lo justo y necesario. Y llegando cada día más lejos, gracias a ustedes, porque ustedes son los que hacen grande la radio. No uno, uno programa lo que la gente le pide, no lo que uno quiere tocar. Alguien por ahí un día me decía, para ser grande hay que complacer a la audiencia. Si no la sabes complacer, mejor no hagas radio, así de fácil.

Nos vamos con el último desorden, con música del 80, ¿les parece, no? 22:55, nos quedan solamente 5 minutos.

Ya, con este tema nos vamos. Oye, se me pasó de largo, 23.6 minutos. Está metido ahí con la música, disfrutando de la música de los viejos. Vamos a enviarle saludos por ahí a nuestro amigo DJ Crack. Oye, mañana DJ Crack a lo mejor reaparece. A ver, mañana vamos a hacer una buena programación para mañana, ¿eh? Quizás en la mañana, o quizás en la noche, o quizás en la madrugada. DJ Crack. ¿Cómo se llama? Allá en Quintay siempre me preguntaba, falta un señor. ¿Señor? ¿Lo llamaba? En Quintay, que hacía un programa algo de energía. Yo dije, ¿energía? Claro, y después me recordé que lo escuchaban allá en Quintay y lo extrañaron. Yo dije, no, sí, anda por allá en... en México, dije yo. Ya, nos vamos entonces, será hasta mañana. Quizás, vamos a ver cómo están los chicos ahí, Angel y Ronas, para mañana. Si no, ahí vamos a estar cubriendo en la noche nosotros, ¿ya? Que tengan una linda noche. Nos despedimos de la 101.3 FM Club en Valparaíso, Viña del Mar. 106.7 FM en Radio Caleta de Quintay. También despedimos a FM 93.5 FM La Quinta en el Chaco, Argentina. Despedimos a Digital Láser, tu mejor opción en México, y Radio Club 22.6. Despedimos a todos nuestros auditores. A ver, ¿tienes alguien a esta hora? No, no tengo nadie. Si es que estás por ahí, póngale nomás, compadre. Libero en 5, 4, 3, 2, en 2 minutos libero. 3 minutos. A ver, vamos a ver cuánto dura la canción. Está por ahí en sintonía, ¿eh? 4 minutos y medio. Y te puedes conectar. Ahí se va a conectar nuestro amigo Danilo. Los dejo. Shaolin, Chacabuco. No, es muy bueno este tema, ¿no?

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Oye, negra, ¿te puedo hablar? Ya los chicos se han dormido, así que deja el tejido que después te equivocas. Hoy te quiero preguntar por qué motivo las madres amenazan a sus hijos con ese estribillo fijo de ¡ah, cuando venga tu padre! ¿Qué tu padre aquí? ¿Qué tu padre allá? Resulta que al final, al verme llegar a mí, ven entrar a Caín y escapan por todos lados. Y yo que vengo cansado de trabajar todo el día, recibo de bienvenido una lista de acusados. Tú empiezas con tus quejas y yo me tengo que enojar, igual que lo hacía mi padre al escuchar a mi vieja. Entraba al fruncir la ceja apoyando a ese fiscal que en medio del temporal se erigía defensora. Lo mismo que tú ahora, que siempre me dejas mal. Si los perdono, ¿qué ejemplo? ¿Es así como los educas? Si los castigo, ¡eres un bruto que no tiene sentimientos! A mí que llegué contento y no tuve más remedio que poner cara de serio y escuchar tu letanía. A mí que me paso el día pensando en jugar con ellos. Yo sueño en llegar a casa y olvidarme felizmente del trabajo, de la gente y de todo lo que pasa. Los hijos son la esperanza y el porqué de nuestras vidas. Por eso nunca les digas ¡ah, cuando venga tu padre! No quiero encontrar culpables. Quiero encontrar alegría. Que no me pongas de escudo como lo hacía mi madre, que consiguió que a mi padre lo imaginara un verdugo. Lo mismo que tú ahora. Él llegaba y te aseguro que se acababan las risas. Y en lugar de una caricia o hablarle como un amigo, lo miraba compungido, presintiendo una paliza. Y el pobre, que me entendía sacudiendo la cabeza, escuchaba con tristeza lo que mi madre le decía. Y que él de sobra sabía. Que con este no se puede, que me pinta las paredes, que me trajo las suelas rotas, que la calle la pelota, que me saca canas verdes. A la cama sin cenar, aburrido me ordenó. Mi madre me consolaba y yo lo culpaba a él. A él que había llegado recién de trabajar cansado y ya le había yo amargado con mis travesuras. Los hijos nunca analizan el sentimiento del padre, porque el brillo de la madre es tan fuerte que lo eclipsa. Solo hacemos justicia cuando nos toca vivir a nosotros su problema. Si mi padre viviera, que recién lo comprendí, porque nunca me dijo lo mucho que me quería. Si hoy yo sé lo mucho que sufría al ver a su hijo enfermo, ¿por qué me miró fijo el primer pantalón largo? Y sé que hasta me habrá besado cuando yo dormía. Hoy que todo lo comprendo, ¿por qué no estás a mi lado? ¿Por qué no estás ahora para besarte bien fuerte, hijo lindo, y ofrecerte mi cariño a toda hora? Besa a tu hijo que llora, pero llora con razón, porque te pide perdón pensando en aquellos días que ciego no veía que eras puro corazón. Déjame, negra, deja que llore. Es tan lindo desahogarse. En fin, veamos qué hacen nuestros futuros señores. Mira esos pantalones. Tápale un poco a la nena. Sí, ya sé, no me digas, hoy se fue a la calle sola.
Acuéstate, rezongona. Mañana será otro día.

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Oye, negra, ¿te puedo hablar? Ya los chicos se han dormido, así que deja el tejido que después te equivocas. Hoy te quiero preguntar por qué motivo las madres amenazan a sus hijos con ese estribillo fijo de ¡ah, cuando venga tu padre! ¿Qué tu padre aquí? ¿Qué tu padre allá? Resulta que al final, al verme llegar a mí, ven entrar a Caín y escapan por todos lados. Y yo que vengo cansado de trabajar todo el día, recibo de bienvenido una lista de acusados. Tú empiezas con tus quejas y yo me tengo que enojar, igual que lo hacía mi padre al escuchar a mi vieja. Entraba al fruncir la ceja apoyando a ese fiscal que en medio del temporal se erigía defensora. Lo mismo que tú ahora, que siempre me dejas mal. Si los perdono, ¿qué ejemplo? ¿Es así como los educas? Si los castigo, ¡eres un bruto que no tiene sentimientos! A mí que llegué contento y no tuve más remedio que poner cara de serio y escuchar tu letanía. A mí que me paso el día pensando en jugar con ellos. Yo sueño en llegar a casa y olvidarme felizmente del trabajo, de la gente y de todo lo que pasa. Los hijos son la esperanza y el porqué de nuestras vidas. Por eso nunca les digas, ¡ah, cuando venga tu padre! No quiero encontrar culpables. Quiero encontrar alegría. Que no me pongas de escudo como lo hacía mi madre, que consiguió que a mi padre lo imaginara un verdugo. Lo mismo que tú ahora. Él llegaba y te aseguro que se acababan las risas. Y en lugar de una caricia o hablarle como un amigo, lo miraba compungido, presintiendo una paliza. Y el pobre, que me entendía sacudiendo la cabeza, escuchaba con tristeza lo que mi madre le decía. Y que él de sobra sabía. Que con este no se puede, que me pinta las paredes, que me trajo las suelas rotas, que la calle la pelota, que me saca canas verdes. A la cama sin cenar, aburrido me ordenó. Mi madre me consolaba y yo lo culpaba a él. A él que había llegado recién de trabajar cansado y ya le había yo amargado con mis travesuras. Los hijos nunca analizan el sentimiento del padre, porque el brillo de la madre es tan fuerte que lo eclipsa. Solo hacemos justicia cuando nos toca vivir a nosotros su problema. Si mi padre viviera, que recién lo comprendí, porque nunca me dijo lo mucho que me quería. Si hoy yo sé lo mucho que sufría al ver a su hijo enfermo, ¿por qué me miró fijo el primer pantalón largo? Y sé que hasta me habrá besado cuando yo dormía. Hoy que todo lo comprendo, ¿por qué no estás a mi lado? ¿Por qué no estás ahora para besarte bien fuerte, hijo lindo, y ofrecerte mi cariño a toda hora? Ves a tu hijo que llora, pero llora con razón, porque te pide perdón pensando en aquellos días que ciego no veía que eras puro corazón. Déjame, negra, deja que llore. Es tan lindo desahogarse. En fin, veamos qué hacen nuestros futuros señores. Mira esos pantalones. Tápale un poco a la nena. Sí, ya sé, no me digas, hoy se fue a la calle sola.
Acuéstate, rezongona. Mañana será otro día.

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Bien, vamos al siguiente televidente de Radio Internacional Nord Stereo. Aquí estamos ya listos para presentarles el programa. Estamos haciendo unos ajustes técnicos y ya estamos con ustedes para presentarles el programa Clan de Acordeones y Más. Agradecimientos a todos nuestros oyentes por la paciencia de estar ahí con nuestros locutores de esta integración importante de la radio. Quiero agradecer los servicios técnicos profesionales de Ángel Cordero, de la República de Chile. Aquí estamos para presentarles este programa. También está Radio Caleta Quintay FM, los 106.7. Saludamos también a los oyentes de Radio Casa Blanca FM en los 106.3. Radio Digital Láser en México, bajo la dirección de Fanny Mendieta. Saludamos a todos los oyentes de Club 22. Club 22, la República de Chile. Ángel Cordero coordina.

Bueno, bien, solicitamos que nos informe nuestro coordinador Ángel Cordero cómo estamos saliendo al aire, porque estamos en una transmisión de prueba, el programa Clan de Acordeones y Más. Saludo una vez más para toda la gente chévere en las diferentes partes del mundo. Vamos a invitar a Álvaro López, digitando el instrumento mayor, la voz de Jorge Oñate, el Jilguero de América, volver de nuevo.

Bien, amados oyentes y televidentes de Radio Internacional Norte Estéreo y de todas las emisoras que nos enlazan a esta hora en la ciudad de Barranquilla, también en la República de México y principalmente en la República de Chile, donde hay una inmensa sintonía. Y estamos saludando también a Rodrigo Flores, ahí don Ángel Cordero, nuestro coordinador general, la gente de Argentina. Igualmente un saludo muy cariñoso para Alejandra también, que está en sintonía, Macarena, Jocelyn, Viviana, un saludo especial a toda la gente chévere que nos está sintonizando en este programa Clan de Acordeones y más. Así que vamos a continuar con el son del acordeón para llegar al alma, porque el vallenato, la música de acordeón, es poesía. Ya tenemos al estilo del comandante Emilio Viedo digitando el instrumento mayor, la voz de Farito Ortiz, esta canción que dice Melodías para Dios.

0: Bien, amigos, siguiente vamos a continuar con ustedes brindándoles las mejores canciones, el estilo de acordeón en toda la sabana sucreña del departamento de Córdoba, que nos están amplificando a esta hora. Muchas gracias. Igualmente a los oyentes de Radio Bocana de Sucre Estéreo, de Radio Viva, Radio Fusión en la ciudad de Pereira, en la República de Colombia.
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0: Por aquí desfilan los mejores exponentes de la música más pegue de la costa norte colombiana, la música de acordeón, la música vallenata.

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1: Pero esto es con música, vamos a brindarle canciones al estilo de la voz tenor del vallenato. Iván Villazona participa en el programa Clan de Acordeones y Más. Ya lo tenemos, esta canción que dice Dos Estrellitas y Tú.

0: Óigame, tremendo, tremendo programa en el día de hoy. Pedimos excusa porque estábamos en una transmisión de prueba, pero ya estamos al aire con todos ustedes y con el favor de Dios a partir del martes, de martes a viernes, Clemente Castillo presenta Clan de Acordeones y más. Bueno, hay mucha sintonía hasta ahora en la ciudad de Montreal. Saludo especial para todos los oyentes ahí en Montreal que nos están sintonizando a través de Radio Viva Internacional. Bueno, igualmente a don Hermes Germón que está acá en la sintonía, sí, por el interno que está sintonizándonos en el programa Clan de Acordeones y más. Saludamos a Manuel Manega Martínez, igualmente también para don Roberto Acosta en la ciudad de Sincelejo, la capital del departamento de Sucre en la República de Colombia.
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0: Los oyentes de Radio Mojana Estéreo, este es allá en el Sucre, Sucre, Perla de la Mojana. Saludamos a Renberto Seguane Rivera. Póngale sabor, mi asistente, ya tenemos un campanazo de acordeón. Esto que dice, con el binomio de oro, la canción que dice Manantial de Amor.

Bien, vamos a los siguientes televidentes de Radio Internacional Norte Estéreo, de las emisoras como Radio Caleta Quintay, igualmente Radio Casablanca, Radio Club 22. Hemos llegado a la parte final del programa Clan de Acordeones y Más. La cordial invitación es para el día martes, de martes a viernes, cuando estaremos presentándoles otro programa, si no mejor, similar. Clemente Castillo les dice chao, mi gente, me voy de la mano con Dios, pero con ustedes en mi corazón. Los voy a dejar con una canción bien bonita, el estilo de los Betos del Vallenato, Beto Villa, Beto Zabaleta, canción que dice Lejos de ti.

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0: Esta es nueva. Pónganle mucha atención a la letra de esta canción.
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Llegué potente hoy día. Aquí estamos en vivo y en directo desde el Valle de Casablanca. En esta jornada de día viernes. Para variar, estamos guateando con el sonido. Cielo despejado, pero el sol calienta.

Comencé antes hoy día. 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

Ya estamos en vivo a través de mi página de Facebook, Ricardo Castro Salazar. De pronto se te olvidó, bailando la tamborera. No se les olvide darle me gusta al en vivo. Estamos en vivo a través del Facebook de Canal 74 de Placilla. En el Valle de Casablanca estamos en la 106.3 FM. 106.3 FM. Estamos en la región metropolitana, en la comuna de Pedro Aguirre Cerda, en la 106.7 FM, Radio Doble Cero.

0: mi página de TikTok, arroba RichieCastro255. Ya nos vamos a conectar con los otros medios. Vamos al TikTok rápidamente, ¿hay alguien por ahí? Hola Benja, hola amigo Leoncio, Luchito Gatica, ¿cómo estamos desde Constitución? Allá en Maule. El amigo Leoncio, saludos a todos y que tengan un excelente día. Lía, hola Lía. Hola amigo, le puede mandar un saludito a mi amiga Karim, que está de cumpleaños por fin. ¿De dónde es la cumpleañera? Francisco Vargas, saludo a las voces de la cumbia en Talagante. Saludos de Vitama, jale. ¿Cómo estamos?
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0: La señora Gabriela, oh, señora Gabriela, hace días que no sabía de usted. Hola, Ricardito Valle, presente, ¿cómo está usted?
1: Mira, Carmen.
0: ¿Cómo está su familia, su hermana, sus papitos? Hola, amigo Eric. Desde San Miguel, buen amigo Eric. Luchito Gatica, bien, gracias, con mucho frío.

0: Hacemos un alto, porque el carnicero quiere escuchar la cueca del carnicero, sobre todo la última parte donde dice:
1: buenos días, casero.
2: Buenos días, caserito.
0: La vieja con los fiados me tienen bien recabreado.
2: Oiga, casero, ¿y no hay arguatita?
1: ¿Cómo la tiene?
2: Picante, pues.
1: Ya, déjense de lecera. Deme un kilo de cazuela y un bistec. Y no me vayan a dar piltrafa.
2: ¡Escoa!
1: Ay, se llevan puro tandeando y no atienden nunca.
2: No, caserita, nosotros trabajamos 25 horas al día.
1: ¿Cómo 25 si el día tiene 24?
3: Es que nosotros nos levantamos una hora antes, pues.
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4: Son las 14 horas.
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0: ¡Pal carnicero!
1: Las viejas con los fiao me tienen bien recaureado.
0: ¡Y no es chiste!
2: 14 horas, 2 minutos.
0: Estamos en vivo ya conectados desde Casablanca. Estamos conectados en la 106.7 FM en Quintay, Radio Caleta de Quintay. Saludos a toda la gente linda de Quintay. Les saludamos de acá desde el Valle de Casablanca. También estamos conectados a través de Radio Club 22.cl. Radio Club 22.cl. Estamos en la Radio Tropical Chile, en tropical.cl, tropical con K de kilo. Estamos en Ciudad de México, el mediodía con 3 minutitos en Ciudad de México. Ahí estamos a través de Radio Digital Láser México. Estamos en Valparaíso y en Viña del Mar, en la 101.3 FM Club, la radio de los buenos amigos. 101.3 FM Club, la radio de los buenos amigos, la radio que la está llevando en la quinta región. 101.3 FM en Valparaíso y en Viña del Mar. ¿Saben dónde la estamos llevando con la tarde simpaticona? En Laguna Verde. Ahí estamos en Laguna Verde y Placilla, en la 97.5 FM, Radio Interactiva. Buena delicia, Mari. Buena música, dice. Ya me dio sed.

0: Hola, Kisbel, ¿dónde? Hoy, igual que ayer, hoy día dedicamos este programa a todos nuestros hermanos de Venezuela.
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0: Desde la comuna de Yungay, José Guillermo ayer estuvo de onomástico máster. Saluditos desde el Valle de Casablanca City.

Oiga, le enviamos buenas vibras a nuestro... al mejor carnicero de nuestra comuna de Casablanca. Buen carnicero, pero mejor persona, don Juan Ramón Vena, que ahora se dirige a curaciones. Vamos, don Juan Ramón, con todo el power nomás. Usted sabe que Diosito lo va a recuperar, así que póngale bueno nomás. La pregunta del millón sería, ¿se lavó las patitas o no? Estamos en vivo desde el Valle de Casablanca. Saludo a toda la gente linda que nos está viendo, escuchando en las distintas plataformas. Saludos desde Calama, tierra del sol y cobre. Saludos a toda la gente linda de Calama. Hola, don Víctor, desde Osorno. Kisbel Maldonado. Mañana habrá una campaña para recolectar insumos en la Chel. Aquí en Casablanca.

de saludar a Jenny Pacheco. Hola, ¿cómo le va? Buenas tardes. ¿Cómo está usted? Desde Curacaví. Pero ella es una casa blanquina. Tiene doble nacionalidad. Casa blanquina y de Curacaví. Nos vamos al sur de nuestro país, a Vilcún. Ahí está Nilda Sáez. ¡Holi! ¿Cómo le va? ¿Cómo están ustedes por allá? Luchito Rojas, Olivares, Ricardo, saludos, te mandó Potocha. Y lo mandamos a curaciones ahora al carnicero.

Delicia Mari se prepara para viajar a Constitución. Hola María Lagos. Desde Copquecura, región de Ñuble. Hola Nelly. Saludito desde la quinta región, desde el Valle de Casablanca City. Oye, en la mañana había sol, después se nubló, ahora hay sol.

María Lagos. Hola, yo voy a la Mida, Santiago Centro. El amigo Antonio desde La Serena. Hola, hola, ¿cómo está el tiempo por allá en la cuarta región? Hoy, ¿qué será de las chiquillas de Guayihuayca? Mi fan club de Guayihuayca. ¿Qué será de Mari Pizarro? ¿Qué será de mi madrina Mónica? Buena cazuela. Un saludo para José Torres, el potro de Talagante. Escoa. En la Chel desde las 11 de la mañana se estará recolectando insumos, agua y alimentos no perecibles para nuestros hermanos de Venezuela. Ustedes saben que en estos momentos cualquier ayuda sirve. La unión hace la fuerza, como dicen por ahí. María Lago, después a las 4:40 voy a buscar a mi pololo, éjale. Mucho frío por La Serena. Erika Guzmán, hola, ¿cómo le va? Buenas tardes, bienvenida. Buenas tardes, Ricardo, acá escuchando, saluditos. Recuerde que estamos en el Valle de Casablanca, en la 106.3 FM.

Estamos saliendo como cañón en la 106.3 FM, acá en el Valle de Casablanca. Oiga, don Juan Ramón Vera le manda el recado de Delicias Mari. Delicias Mari, no te olvides de...

0: Flor Gaona desde Ecuador. Hola, ¿cómo le va? Buenas tardes, bienvenida. Música de Año Nuevo. ¿Se acuerdan antiguamente en Año Nuevo? Antiguamente los años buenos, Años Nuevos eran buenos. Sobre todo las peleas, porque ahí peleaban como en el viejo este, con vasos de vidrio. Ahora no, se tiran un vaso plástico, no vale nada. Antiguamente, déjeme decirle para los jóvenes, antiguamente las peleas eran con vasos de vidrio, de esos vidrios de botella. Te llegaba uno en la cabeza, hasta ahí no van a llegar.
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0: Esas sí que eran peleas.
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0: Cuidado, cuidado con esa rata. Hola, Carmencita Araya, ¿cómo le va? Buenas tardes, bienvenida.
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0: Mi lindo Copquecura, está lindo sol, igual que sus playas, mire qué lindo. Por acá en la quinta región, puro frío nomás. El amigo Antonio, Año Nuevo es un día común y corriente. Hola, Carmencita Araya, bienvenida, ¿cómo le va? Buenas tardes. Sí, pues antiguamente, aquí en Casablanca había un lugar donde se reunían todo el Año Nuevo en la noche, que era en el Club Estrella de Chacabuco. Y antiguamente, la gente andaba de eterno el Año Nuevo.

Como a las 4:30 venía el tema del pollo, el pollo cocido con la lechuga arriba. Quien tenía más plata se llevaba el pollo cocido. El pollo cocido y una lechuga, una hoja de lechuga toda ahí. Los viejitos después no dejaban ni los huesos. El mejor postor se llevaba el pollo cocido y unas hojas de lechuga todas lacias.

0: amiga Erika desde San Pedro de la Paz. Nos está viendo por el TikTok y en el Facebook.
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0: El maestro Juan Ramón Vera me dice un saludito para Evelyn Maldonado. Hoy vuela en parapente, no me diga. Ah, no. ¿Verdad, Evelyn? Hoy te lanzas. Hoy un saludito para Parapente Casablanca. Pronto. Pronto. No tan pronto, bueno, pronto. Van a estar con Parapente Casablanca. Síganlo en TikTok, Parapente Casablanca. Porque muy pronto van a haber saltos para las personas que

0: Estamos en vivo hoy, déjeme saludar, que no se me olvide. Hoy me encontré con Manuel Feliciano, muy amigo del carnicero también. Así que nos está escuchando en la 106.3 FM. Me dijo Don Richie, mándeme un saludito. Yo lo escucho todos los días aquí en mi radio, tiene una radio chiquitita. Así que le mandamos saluditos al hombre reciclador, a Manuel Feliciano Vega, nuestro cantante de la nueva ola que tenemos.
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0: Es lo que hay nomás.

0: Estamos en vivo desde Casablanca, Quinta Región, y por todas las plataformas en la tarde simpaticona, de lunes a viernes de 14 a 17 horas. El lunes es feriado. El lunes igual estamos en vivo y en directo.
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0: Un saludo para don José Víctor González. José Contreras, un saludo para la cuadrilla brava de acá de Lumaco. Brava al mesón.
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0: don José Víctor González de Cumpeo, de la ciudad de Condorito. Hoy, mi sueño sería sacarme una foto ahí en la plaza, ahí, con Condorito. ¿Todavía está la figura de Condorito ahí o no? Estamos en vivo desde el Valle de Casablanca por todas las plataformas. No se les olvide darle me gusta a quienes nos ven a través de mi página de Facebook. En el TikTok, si nos ayudan a compartir, a darle tap tap, a seguirnos, sigan esta página. Por acá pura buena onda nomás. Danielito Almarza, ¿cómo estamos?
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0: Hoy día comenzamos a pura cumbia.
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0: Recuerde que estamos de lunes a viernes, de 14 a 17 horas.
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0: Todos los personajes, no me diga qué buena.
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0: Qué buen panorama.
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0: Soñador desde Loncoche, en la novena región. Uy, yo hace como más de 30 años anduve por Loncoche. No me pregunte, porque fue a la pasadita nomás. Fui a visitar a un amigo en Lanco, y de ahí de Lanco fue a hacer unos trámites allá a Loncoche. Pero eso fue hace como 30 años. Imagínense. Hola, Mili. Hola, primera vez que los veo. Espero que no sea.

por aquí en Casablanca, quinta región. Esta semana ha estado más helado. Qué abrazo en el juzgado de familia.

0: En Quillota está soleado. ¿Cuándo fui a Quillota? Hace como 2 años anduve en Quillota. Ahí en el estadio, en el Lucio Fariña. Andrés baile por la velá. No, no me cague, déjeme ahí nomás. Ricardo Castro desde el Valle de Casablanca. Nene Mesa, hola, ¿cómo le va? Buenas tardes, bienvenida. Desde La Serena y Solcito.
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0: 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Ah. No, pues es de chat.

0: En Chillán está nubladito.
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0: Nene Mesa, me dice Ricardo Peláez.
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0: la tierra de las tortas. Mire, ve si me sonaba. Hoy su mamita en Marixa Pizarro, mire qué lindo.
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0: ¿Y su mami dónde está? ¿Qué está haciendo?
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0: Desde La Calera, el amigo Roberto.

0: Tonchi, Santi. Buena foto, Tonchi. Vamos a saludar a Carlitos Castro desde la novena región.
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2: Muy buenas tardes. Que hace frío para la zona central, ¿eh?
0: Sí, está helado por acá.
2: Desde acá, desde Galvarino, a esta hora hicimos un alto en el camino para reforzar un poco el almuerzo y seguir tirando la carreta. Yo creo que hasta como las 5 de la tarde, hoy acá hay peguita. Saludos a toda la audiencia, a todos los conectados, que tengan un lindo y precioso fin de semana.
0: Gracias, parientito, desde la novena región, desde Galvarino, por allá.

0: Pizarro anda en la Serena? ¿Y qué anda haciendo en la Serena tu mami? Sí, harto años que no pasa por los coches. Loncoche y Lanco no pelean. No pelean porque están en paz. Oye, el año 96.
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0: Anduve en Lanco. Ahí donde mi amigo Marcelo Solar Segura. El año 96, imagínense.

Don José me dice que también está la casa de Condorito, no me digas. Algún día andaremos por allá. Cuando arregle el helicóptero.

Vi por ahí en el Facebook Ani Gallego de la Sexta Región. Hola, ¿cómo le va? Tanto tiempo, tantas lunas. Chao, amigo José. Cuídese, gracias por pasar por acá. Berito está escuchándonos y está trabajando. Oiga, no es por ser metido ni sapo, ni cagüinero, ni nada de esas cosas.

Ahí apareció Ani Gallego, pues. Buenas tardes, aquí escuchando el programa, saluditos. Qué bueno.

Hola, Gladys Ávila. Buenas tardes, don Ricardo. Saludos a la mamita. Muchas gracias. Carlitos Castro. Voy y vuelvo, pariente. Vamos a producir un ratito. Abby dice, ¿qué programa es? Somos desde el Valle de Casablanca, la tarde simpaticona. Programa que se emite en vivo y en directo de lunes a viernes de 14 a 17 horas. Estamos en vivo a través de mi página de Facebook, Ricardo Castro Salazar. Estamos en el Facebook de Canal 74 de Placilla. En el Valle de Casablanca, 106.3 FM. En Quintay. Estamos en la 106.7 FM, Radio Caleta de Quintay. También estamos en Valparaíso y en Viña del Mar, en la 101.3 FM Club. Al ladito está Laguna Verde. Ahí estamos en Laguna Verde y Placilla, en la 97.5 FM, Radio Interactiva. Estamos también en la región metropolitana, en la comuna de Pedro Aguirre Cerda, en la 106.7 FM, Radio Doble Cero. Estamos online a través de Radio Club 22.cl, Radio Club 22.cl. Estamos en la Radio Tropical Chile, en tropical.cl, tropical con K de kilo. Estamos en Ciudad de México, el mediodía con 37 minutitos, allá en Ciudad de México. Estamos a través de Radio Digital Láser México. Hoy día estamos hasta las 14 horas de México, hasta las 16 de la tarde acá. Luego viene otro programa por allá. Y por supuesto también estamos en mi página de TikTok, @RichieCastro255, para que me sigan en TikTok.

20 minutitos nos separan de las 3 de la tarde, 20 para las 3. Recuerde que a las 15 horas se nos viene el bloque romántico, las baladas en español. Luego a las 4 de la tarde volvemos nuevamente con las cumbias, las rancheras.

¡Hola, Rosita Rojas! Mañana está de cumpleaños su nieto Nicolás Alfaro. ¡Hola, Rosita! ¿Cómo le va? Vamos a saludar a su nieto. Mañana está de cumpleaños Nicolás Alfaro.

Estamos en vivo desde Casablanca y por todas las plataformas. En el Facebook no se les olvide darle me gusta. En el TikTok, si nos ayudan a compartir, si nos ayudan con los tap tap, si nos dicen de dónde nos ven, aparte de que sea del teléfono, ¿de dónde nos ven en el TikTok? ¿Hay alguien por ahí a esta hora? No está ni el Toño hoy día.

0: Benito Romero nos está viendo desde Purranque.
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0: Erika González. Saludo a mis vecinos, dice.
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Carmencita Araya desde Antofagasta nos está viendo esta hora en el TikTok. Faltan 10 minutitos para las 3 de la tarde, 10 para las 3, recuerde que a las 3 de la tarde viene el bloque romántico Las Baladas en Español, que ustedes programan a través del Facebook, del TikTok, a través de nuestra línea de WhatsApp, más 569-3875-1715, más 569-3875-1715. Cuando yo les diga así, pues...

Glorita ya no nos está viendo desde Buin. Hola, ¿cómo le va? Buenas tardes. Saluditos desde la quinta región, desde el Valle de Casablanca. A propósito de la región metropolitana, déjeme saludar a la señora María Elena Osorio, que nos está viendo por el Facebook. Hola, hola, don Ricardo, que tenga una muy buena tarde de viernes y un lindo fin de semana. Cuídese mucho, un abrazo. Yo recién llegando del cementerio fui a ver a...

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¡Apareció Mari Pizarro! ¡Hola, Mari! ¿Cómo le va? Buenas tardes. Llegando de Serena. Sí, me contaron por ahí un pajarito que andaba por la Serena. ¡Hola, saluditos desde Lebu! ¡Hola!

Recuerde que estamos en Valparaíso también y en Viña del Mar, en la 101.3 FM Club, la radio de los buenos amigos. Estamos en Laguna Verde y Placilla, 97.5 FM, radio interactiva. En Quintay, Quintay con gallito incluido, en Quintay estamos en la 106.7 FM, Radio Caleta de Quintay. Saludos a toda la gente linda y hermosa de Quintay. Estamos en la región metropolitana también, en la 106.7 FM, Radio Doble Cero, allá en la comuna de Pedro Aguirre Cerda. Estamos en Ciudad de México, faltan 4 minutitos para la 1 de la tarde en Ciudad de México. Ahí estamos a través de Radio Digital Láser México. Estamos también a través de Radio Club 22.cl. Radio Club 22.cl. Estamos en la Radio Tropical Chile, en tropical.cl, tropical con K de kilo. Estamos en el Facebook de Canal 74 de Placilla, en el Valle de Casablanca, 106.3 FM. Estamos en mi página de TikTok, arroba richicastro255, para que me sigan en TikTok. Estamos también en mi página.

apareció Margarita. Margarita de Renca apareció tan perdida. ¿Qué pasó? ¿Alguna mala palabra? ¿Qué pasó? Hola, don Ricardo, ¿cómo está? Aquí estamos resfriada, dice. Desde Vallenar, Fernanda Ávila, hola, ¿cómo le va? Buenas tardes. Lindo Vallenar. Todo bien, dice Mari Pizarro. El amigo Alejandro Tapia, un saludito, dice, a mi amor Isidora, que la amo mucho y que la extraño mucho. El amigo Arturo, saludos desde Arica. Arica, siempre Arica. ¿Hoy qué será de la Rosita? Un saludo para la Rosita de Arica.

0: Margarita dice, ayer andaba en el centro de Santiago, no me conecté. Fernandita Ávila le puede mandar un saludito a mi tata Nelson Ávila, el más lindo de la tercera y cuarta región. Saludos para don Nelson Ávila,
1: que sea la pura verdad,
0: de parte de su nieta Fernandita,
1: que sea de la calidad.
0: Hola María José,
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0: Déjeme saludar rápidamente a nuestros sponsors. Ya se viene el bloque romántico, las baladas en español. 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Es momento del bloque romántico.

Oye, saludito para, deje, antes de las románticas, deje saludar a mi amigo Cristian Valenzuela. Oiga, déjeme saludar a don José Valenzuela, del sector de Peñuela, que está alimentando a la guagua para que esté en excelentes condiciones para la Copa de Campeones del Club Carlos Balbontín. Ah, sí, sí lo vi ahí, que va a representar, nos van a representar en la Copa de Campeones de la Quinta Región, en la categoría Super Senior, que son esos de 45 hacia arriba.

Aliméntenlo bien nomás. Mire que el hombre nos va a representar en la quinta región, en la Copa de Campeones Super Senior, donde estará el Club Carlos Valmontín. Alegría y diversión. Oiga, nos pilló la hora, el bloque romántico. ¿A ustedes les gustan las románticas? ¿Les gustan las baladas en español? Es el momento de las románticas. Bajamos las revoluciones, claro que sí. Este bloque romántico que no tiene sponsor, pero no importa. Es momento de las románticas, las baladas en español. A esta hora, como cada día, de 15 a 16 horas, aquí comenzamos con el bloque romántico. Bajamos las revoluciones, descansen, tomen agüita, que es momento de escuchar el bloque romántico. Solo baladas en español, a contar de este momento.

0: Como cada día en este bloque romántico, descubrimos un poquito más la historia sobre las canciones, porque muchas veces no sabemos la historia que hay detrás de estas canciones. Escuchamos a la profesora Dorquita Hurtado, que nos comenta sobre el siguiente tema.
1: De este dúo, el dúo dinámico. La historia. El dúo dinámico fue formado por Ramón Arcusa y Manuel de la Calva. Fueron pioneros del pop español desde finales de los años 50. Tras sus éxitos juveniles, como 15 años tiene mi amor, vivieron un tiempo de silencio. Y en 1986 regresaron con fuerza, gracias a una canción inolvidable, Esos ojitos negros. Era una balada romántica que hablaba de un amor arrebatado y de la imposibilidad de olvidar. Nadie sabrá jamás cuánto te quise. Conquistaron a toda una generación.

0: La canción marcó la madurez artística del dúo y se convirtieron en un himno del desamor, escuchado en España y en toda América Latina. También fue un tema de ellos, Resistiré. Quedó como parte esencial de su legado musical. Hoy, esos ojitos negros sigue vivo en la memoria colectiva, recordando que el dúo dinámico no solo fue un ídolo juvenil, sino también una voz profunda del romanticismo.
1: Hasta el día de hoy. Así es. Escuchamos entonces. Gracias, profesora. A mí nunca me dio el silbido. Nunca pude silbar así. Vamos a escuchar esos ojitos negros en la voz del dúo dinámico.
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Me acuerdo de los atletas de la risa. Lo digo con mucho respeto, que en una de sus paseos a Ahumada, en una de las películas De vuelta al paseo Ahumada, aparece un personaje de calle cantando esta canción. Saludos para Rafita desde Melipilla. Mari Pizarro quiere escuchar este temita que está sonando de fondo con Andra.

0: Carmencita Araya, un temita de Alejandro de Rosas. 12 rosas. Ahí me pilló.
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0: Doce rosas no la canta Lorenzo Antonio, ¿no? Echen una rectificada a Carmencita, a ver si yo soy el equivocado. ¡Apareció mi madrina! ¡Hola, madrina! ¿Cómo está usted? ¡Apareció mi madrina que estaba perdida! Don Luis Vilches, desde Villa Puclaro, frente a Guayihuayca. ¡No me diga! ¡Mire qué lindo! Yo soy el futuro gobernador de Guayihuayca. Ya, continuamos mejor.

Estamos en vivo, este es el bloque romántico en la tarde simpaticona. Por ahí vi a la secretaria, apareció la secretaria. Hola María José, ¿cómo le va? Hola presidenta, ¿cómo está?

0: Déjeme mandar un saludito para el Nicolás Alfaro, que mañana está de cumpleaños. Que cumpla muchos años más. Y mañana celebramos en la cuarta región. Un abrazo de gol a mi niño. Juega en el Gran Sacachispa, de parte de su papito Jesús Alfaro. Muchas felicidades adelantadas para el Nicolás Alfaro, que mañana está de cumpleaños. Mañana es la celebración. El saludo de su papito, que lo quiere mucho. Y mañana con Tuti en la cuarta región la celebración. Así que sonamos con la torta. Aguánteme, que la Julita me escribió por acá. Un saludito a Ruth, a su marido y a su hijo Panchito y a su amigo. ¡A miércale!
1: ¡Amor!

0: Oye, la tía de Castro dice un saludito para mi mejor cantante.
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0: Coloque un temita de la Sonora Palacios.
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0: Ya, pues como media hora. ¿Cuándo comenzamos? Estoy llorando solo yo. Hola, tía, ¿cómo estamos? Oiga, que no se me olvide saludar a don José Valenzuela y a la señora Patricia Marchán, que nos escuchan ahí en Peñuela. Nos ven todos los días a través del Facebook.
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0: Ya me compraré una radio y llegaremos por allá.
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0: No, ya no.

Recuerde que a esta hora estamos en el bloque romántico. Las baladas en español. De 15 a 16 horas. Baladas que ustedes programan por las distintas plataformas. No que se le ocurrió al que conduce. Tortuguita, música maravillosa, mensaje con sentido. Muchas gracias. Saludos para la señora Ofelia Poblete desde San Vicente de Tahuatahua. Mónica Ramos dice: a las 4 voy a subir al cementerio por si Mari Pizarro me quiere acompañar. Mauricio Tapia, ¿cómo le va? Hola amigo Ricardo, saludos de Yayay, estamos acá. Me vine a ver a mi hermano y a mi mamita. Que Dios los cuide. Mucha fuerza a su hermano. La María José quiere escuchar este temita.

La María José, ya que estamos noventero, póngame Primer Amor, de Fernando Casas. Fue mi primer crush con un artista y lo conocí en persona el año 94. Y era hermoso. O sea, la María José no es tan joven.

recuerde que a esta hora estamos en el bloque romántico. Ya se viene. Recuerde que en esta nueva sección del bloque romántico también tenemos poemas. Sí, pues. No, no son míos. Ya les voy a leer un poema en un momento más. Pero antes vamos con Roberto Carlos.

Este es el bloque romántico por todas las plataformas. Una hora donde escuchamos las baladas que ustedes quieren recordar. Esas canciones del recuerdo, de la nostalgia, de la época de los 80, 90, antes incluso. Esas canciones que escuchábamos en las radios AM. Y que siempre escuchábamos cuando en los pueblos pequeños se escuchaba una sola radio. Y colocaban la misma canción. Oiga, como en cada bloque desde esta semana comenzamos con esta sección, esta nueva sección. Este programa es bien rasca, con poco presupuesto, pero con contenido. Sí, porque desde un tiempo a esta parte, esta semana hemos comenzado con algunos poemas, no míos, ni poemas buscados en Google. No, estos son poemas por gente que lleva este don tan bonito de la poesía en su sangre, en su cuerpo y en su alma. Hoy les voy a leer un pequeño extracto que nos ha enviado la presidenta del fan club desde Laguna Verde, sector Tierras Rojas, el poema Al Sol, de la autora Carmen Morales. ¿Es así? El sol brillaba, llega a quemar con su reflejo, todos a orilla del mar, jugando, riendo felices, disfrutando de su brillo, el agua tibia, con su arena cálida. Corro hasta el mar, corro hacia el mar. Y tú, sol, me observas. Te siento contento porque abrigas mi piel. Bellas gaviotas que con sus plumas cubrirán la noche. Nubes majestuosas se acercan lentamente. Se ha cerrado la tarde y sus pececitos de mil colores arrancaron mar adentro. El agua se mece tranquila con ese aroma soñado. Estamos más, somos felices, disfrutando de ese calor que se aleja. Y al caer la tarde, bello sol, te vas alejando con tu tono rojizo, cruzando tus sábanas de ensueño. Ya oscurece. Hasta mañana, bello amigo. Duermes en el horizonte. De repente se oscurece y el sol y yo dormiré entre mi almohada. Mire qué lindo poema de la autora Carmen Morales desde Laguna Verde del sector Tierras Rojas.

0: Estamos en el bloque romántico. Qué lindas canciones. Baladas en español hasta las 4 de la tarde. Marisol Sea. Hola, hola, don Ricardo. Yanari Amapola. Hola, ¿cómo le va? Desde la décima región. Hola. Saluditos desde la quinta región. Hola, amiga Janet. Mi madrina quiere un temita para su mamita. Margarita, yo me recuerdo que la única radio que escuchábamos era la Radio Portales AM. Margarita quiere escuchar a Eros Ramazzotti. Saludos, don Víctor, desde Osorno. Hola, Mari Jiménez. Saluditos. Aquí haciendo un paro, una lucha por nuestro territorio.
1: ¿Cómo comenzamos? Yo no lo sé.
0: Tiare, saludo de la José María. Flor Contreras, un saludito para Flor Contreras. Y Bomba Sualto. Hola, mi peladito, ¿cómo está? Toda su familia, aquí estamos, señora Ivonne, ¿cómo está usted? Quiero una canción de Ángela Carrasco. Quererte a ti, ya pues. Margarita dice, hermoso poema. Neguito, hola, don Ricardo, ¿cómo está? ¿Me podría mandar un saludito, por favor? Para mi señora Annie.

Oiga, muchas gracias a todos los que piden temita. Me emocioné, está llorando, me dicen. Está llorando, me dicen. Y estoy emocionado. Oiga, lo reitero. Gracias a la gente del TikTok por su cariño. Veo que a mucha gente le gustan las románticas también. Yo sé que este programa es de las cumbias, de las rancheras, pero le hemos dado este bloque romántico una horita. Y aquí tratamos de complacer sus pedidos musicales. Hay canciones que nos traen recuerdos, nostalgia, pena. ¿No es cierto? Y que uno habitualmente no escucha, por lo general en la actualidad. No porque no quiera escucharnos, sino que muchas veces las emisoras, grandes conglomerados, prefieren más el punchi punchi, como diría un amigo mío. Oiga, el Toño me pidió una canción, me extraña que el Toño no haya pedido canciones. El Toño eliminó los dos mensajes que mandó. No sé qué le habrá pasado. Parece que no eran para mí los mensajes que mandó el Toño.

Era muy guapa. Ángela Carrasco, ¿no es cierto? Cuando era más joven. Bueno, últimamente no se sabe mucho de ella, pero era muy guapa ella.

0: Estamos en el bloque romántico, ya llegando al final.
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0: Mónica Ramos, todos los días le pide una canción para recordar a su querida madre, que hoy van a subir ahí al cementerio de Guayihuayca a visitarla. Ya pronto va a cumplir 2 años de su partida, de la partida de este mundo, la señora Rosalía Cortés, allá en Guayihuayca. Vamos a escuchar este temita de Pimpinela, luego se nos viene el dúo dinámico.

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0: Resistiré, resistiré.
1: ¿Les gusta José Vélez? ¿Les gusta José Vélez? 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
0: Juan Antonio Vidal, hermosas canciones. Erika González, son bonitos recuerdos esas canciones. Margarita, bonitas románticas. Nancy de Púlveda, sí, sí. Meli, sí, muy entretenido el programa, excelente por acá, haciendo aseo, limpiando con buena música. Muchas gracias.

El lunes volveremos nuevamente con el bloque romántico. Espero le haya gustado las románticas el día de hoy. Nos vamos a despedir con Paloma San Basilio.

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Oye, negra, ¿te puedo hablar? Ya los chicos se han dormido, así que deja el tejido que después te equivocas. Hoy te quiero preguntar por qué motivo las madres amenazan a sus hijos con ese estribillo fijo de ¡ah, cuando venga tu padre! ¡Que tu padre aquí, que tu padre allá! Resulta que al final, al verme llegar a mí, ven entrar a Caín y escapan por todos lados. Y yo que vengo cansado de trabajar todo el día, recibo de bienvenido una lista de acusados. Te empiezas con tus quejas y yo me tengo que enojar, igual que lo hacía mi padre al escuchar a mi vieja. Entraba al fruncir la ceja apoyando a ese fiscal que en medio del temporal se erigía defensora. Lo mismo que tú ahora, que siempre me dejas mal. Si los perdono, ¿qué ejemplo? ¿Es así como los educas? Si los castigo, ¡eres un bruto que no tiene sentimientos! A mí que llegué contento y no tuve más remedio que poner cara de serio y escuchar tu letanía. A mí que me paso el día pensando en jugar con ellos. Yo sueño en llegar a casa y olvidarme felizmente del trabajo, de la gente y de todo lo que pasa. Los hijos son la esperanza y el porqué de nuestras vidas. Por eso nunca les digas, ¡ah, cuando venga tu padre! No quiero encontrar culpables. Quiero encontrar alegría, que no me pongas de escudo como lo hacía mi madre, que consiguió que a mi padre lo imaginara un verdugo. Lo mismo que tú ahora. Él llegaba y te aseguro que se acababan las risas. Y en lugar de una caricia o hablarle como un amigo, lo miraba compungido, presintiendo una paliza. Y el pobre, que me entendía sacudiendo la cabeza, escuchaba con tristeza lo que mi madre le decía. Y que él de sobra sabía. Que con este no se puede, que me pinta las paredes, que me trajo las suelas rotas, que la calle la pelota, que me saca canas verdes. A la cama sin cenar, aburrido me ordenó. Mi madre me consolaba. Y yo lo culpaba a él. A él que había llegado recién de trabajar cansado y ya le había yo amargado con mis travesuras. Los hijos nunca analizan el sentimiento del padre, porque el brillo de la madre es tan fuerte que lo eclipsa. Solo hacemos justicia cuando nos toca vivir a nosotros su problema. Si mi padre viviera, que recién lo comprendí, porque nunca me dijo lo mucho que me quería. Si hoy yo sé lo mucho que sufría al ver a su hijo enfermo, porque me miró fijo el primer pantalón largo y sé que hasta me habrá besado cuando yo dormía. Hoy que todo lo comprendo, ¿por qué no estás a mi lado? ¿Por qué no estás ahora para besarte bien fuerte, hijo lindo, y ofrecerte mi cariño a toda hora? Besa a tu hijo que llora, pero llora con razón, porque te pide perdón pensando en aquellos días que ciego no veía que eras puro corazón. Déjame, negra, deja que llore. Es tan lindo desahogarse. En fin, veamos qué hacen nuestros futuros señores. Mira esos pantalones. Tápale un poco a la nena. Sí, ya sé, no me digas, hoy se fue a la calle sola.
Acuéstate, rezongona. Mañana será otro día.

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0: Esta es nueva. Póngale mucha atención a la letra de esta canción.
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